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12: Buenas, buenas, espero que te la estés pasando muy bien tu día. DJ Eddie One aquí contigo para recordarte que mañana, como siempre, buenas vibras, buena música, buenos temas y esa conexión local que tenemos aquí con el sur de California y toda la comunidad latina. Y mañana también estaremos regalándote premiazos, boletos para el partido de LAFC contra Querétaro. No te pierdas el Spicy Talk, nuestro tema del día. Y sin comerciales, te invito a que nos escuches, ya sea en tu radio o también nos puedes ver todas las mañanas en nuestro live video stream por la música app, aquí por Mega 96.3.

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Uy, más bien ese calor. Los Ángeles, ¿cómo estamos? Bienvenidos a another 8 o'clock Sandungueo por Mega 963 LA's number one party station. La música app, descárgala ya para escucharnos donde sea en el mundo enterito. Y como siempre, dándote esa hora del baloteo Sandungueo y foro, pero to get you to wherever you need to, sería a la fiesta, la casa, el gimnasio, donde sea que estén o

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2: Buenas, buenas. 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

Y Los Ángeles, se acabó la hora, yes. Muchas gracias por la sintonía de 8 o'clock San Diego por Mega 963 LA's Number One Party Station, la música app. Descárgala ya para escucharnos donde sea en el mundo enterito. Regreso ya mañana, Thursday, yes, TBT. ¿Cómo vuela el tiempo? Ya merito September, October, ya, yeah, diciembre se nos va. Bueno, Los Ángeles, no se los olvide, Smoochy, 81, comenzando mañana a las 7, Sandra Peña a las 10 de la mañana y obvio, tu servidor DJ Arnie a las 8. Los dejo con Gustavo Chatita, Romeo Santos, ¡sube!

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13: Buenas, buenas. Espero que te la estés pasando muy bien tu día. 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
4: Ay, no. Qué pereza.
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1: Esa canción, que no me la pongan borracha, güey.
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2: Oye, por aquí el Conejo Malo, Benito Antonio Martínez Ocasio, Bad Bunny, Mega 96.3.

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2: ¿Cómo es?

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4: 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Qué pereza.
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1: Esa canción, que no me la pongan borracha, güey.
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0: Buenos días, Los Ángeles, Orange County, Inland Empire.
1: Yes.
0: Hey, man, estamos en vivo y en directo desde Gracie's Foodland en Huntington Park. La dirección es Muchi. Let's give him the address.
1: Oye, la dirección es 2671 East Florence Avenue, aquí en la ciudad de Huntington Park. Oye, déjame decirte, bro, yo ya empecé. Tú sabes que a mí me gustan las cosas gratis, ¿verdad? So, yo ya empecé a pedir las cosas. Ya empecé
0: con el chocomil. You started freeloading.
1: El chocomil en bolsa, bro. It looks delicious, to be honest, bro.
0: Yo tengo mi cafecito en mano aquí. Saludos aquí a toda la gente de Gracie's Foodland que nos abrió las puertas esta mañana.
1: Yes. Queremos
0: que le caigan ahorita. Si quieren ver el lugar, estamos en vivo right now en nuestro live video stream en la música app. Entrenle. Entrenle a la música app y podemos, y ahí nos van a poder ver en vivo desde Huntington Park.
1: Yes.
0: Cafecitos gratis right now. Until supplies last.
1: Yes.
0: Van a ver también Choco Meals para los niños.
1: Yes.
0: Back to school, mega... DJ One, Smoochie, what are you drinking, bro? What do you have? Explain what you have.
1: Mira,
0: esa es la Chocomil.
1: Es del Chocomil, pero la gente, los niños, will never know until you come today porque te lo dieron en bolsa, like back in the days, you know what I mean? So la gente va a decir, mamá, ¿qué es lo que está tomando Smoochie? Es el Chocomil en bolsa.
0: Pero, ¿no le echaste ahí algún shot de algo o qué?
1: No, eso es ya diferente, eso es en la noche.
0: Es muy temprano para eso, pero hey, pero no es muy temprano para que le caigan ahorita en vivo desde Huntington Park.
1: Yes.
0: DJ One, Lenny G is getting ready to go in the mix right now. Gotta send a shout out to Ray y Aaron aquí del Mega Promotions Department que nos han ayudado a hacer el setup esta mañana. Estamos en Huntington Park, la dirección una vez más para que le caigan ahorita, 2671 East Florence Avenue en Huntington Park. 2671 East Florence Avenue en Huntington Park.
1: Y también le tienes que recordar que vamos a estar regalando muchos premios, boletos para Universal Studios, boletos para
0: Warner Brothers Studio Tour.
1: Y gas cards.
0: Hey, gas cards también, tarjetas de gasolina.
1: Yes.
0: Así que cáiganle ahorita, ¿ok? Drive through here, get your coffee, and then you go on about your day. Yo sé que toda la gente ahorita anda apurado. It's the morning rush. People getting ready for work, people getting ready for school. Pero queremos que le caigan ahorita y pasen a saludarnos por aquí. Se toman una foto con nosotros, se llevan su cafecito. And you never know, you might just go home with some tickets para Universal Studios, como acaba de mencionar ahorita Smoochie. En vivo, desde Huntington Park. La mezcla comienza a las 7 de la mañana. Lenny G's getting ready. We're ready right here. Cáiganle, Mega 96.3.

0: 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Esa mezcla en vivo for your Throwback Thursday con DJ Lenny G, que está aquí con nosotros en vivo desde Huntington Park. Comienza a las 7 de la mañana y a las 7 vienen los boletos para Universal y para Warner Brothers Studio Tour. Aquí en vivo desde Huntington Park. Cáiganle con nosotros. Mega 96.3.
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8: KXOLFM, Los Ángeles, Mega 96.3, LA's number one party station, the heavy hitter DJ Eddie One. Estamos en vivo desde Huntington Park, Gracie's Foodland en HP. Gracie's Foodland en HP con muchísimos premios. 2671 East Florence Avenue en HP. DJ Lenny G is about to jump in the mix right now. Smoochie, vamos a regalar boletos.
9: Oh, yes.
8: Get ready, bro, porque vamos a regalar boletos esta hora para Universal Studios y para Warner Brothers Studio Tour. It's a throwback Thursday, so Lenny G is going to get down this hour con las throwbacks, of course. He's got you covered. Let's kick off this mix aquí por Mega 96.3, solo mega hits en vivo desde Huntington Park.

0: Mega 96.3, solo mega hits, yes. En vivo desde Huntington Park.
1: Woo.
0: Buenos días, bro. How you doing?
1: Oye, I am happy, bro, de mucha gente está pasando por acá. Ya miramos una familia con su niña llegar por acá. And it's pretty cool que pasen los niños a agarrar su chocomil y se vayan a la escuela. That's pretty awesome.
0: Yeah, man. Estamos aquí en vivo desde Huntington Park regalando cafecitos, mega cafecitos y mega chocomils aquí desde Gracie's Foodland en HP. Queremos que le caigan porque a las 7:30 en 20 minutos aquí desde Huntington Park vamos a regalar boletos para Universal Studios.
1: Oh, wow.
0: Boletos para Warner Brothers Studio Tour.
1: Nice.
0: Y muchísimos otros premios más. I don't know what else our
1: gas
0: promotion
1: cards,
0: department.
1: Gas cards.
0: And I'm sure they could probably get something else. I don't know, man. We're going to have to get some more out of them right now.
1: Yes.
0: Estamos en vivo por todos lados. En la radio. Estamos en vivo por la música app con video y con audio a la misma vez. Y también shout out a la gente que nos está viendo ahorita desde nuestro IG. IG Live. Para, si quieren ver cómo está el ambiente, pueden entrar también a nuestra página de Instagram ahorita para que vean nuestro IG Live y vean cómo está el ambiente aquí en Huntington Park. This is cool because this is a mom and pop shop.
1: Yes.
0: Es un negocio de latinos,
1: mm-hmm.
0: La familia de Guatemala. We were talking to them when we got here. Really cool people. Y nos abrieron las puertas para venir aquí con nuestros radioescuchas de HP.
1: Oye, y la verdad, un latino, we have to support each other, bro, to be honest. Because if we don't support each other, who's going to do it for us?
0: Exactly. So queremos que le caigan. Cáiganle, get your coffee, get your chocomil, go about your way and about your day, and you never know, maybe te vas a con tus boletos para Warner Brothers Studio Tour o para Universal Studios Hollywood. All right, right now let's talk about mosquitoes, bro. Con este calorón, con este calorón right now, mosquitoes are everywhere, bro.
1: Yes. Hey, mírate el estudio.
0: So hay un estudio que dice de que si tomas alcohol, y si tomas alcohol y si tienes relaciones sexuales, hay más probabilidades que te piquen los mosquitos. Los mosquitos te buscan más.
1: Oye, y es verdad, bro. I'm not gonna lie, bro. Ayer que...
0: You should know.
1: Ayer que fuimos al LAFC game, bro. And let me tell you, me eché un shot y amanecí picado, bro, el día de en la mañana, bro.
0: Hold on. Amaneciste picado.
1: Well, you know what I'm talking about. De los mosquitos me picaron, bro. Y luego, bro, te pican en un lugar que no te puedes rascar. It's the worst, bro. It's the worst.
0: I hate it when they get me on the leg, bro.
1: Oh,
0: like, aquí por abajo, aquí por los tobillos.
1: Oh, yeah.
0: Oh, man. They always get me, bro. They always get me los mosquitos también. Pero, hey, ahora ya sabes, si te andas echando las chelas.
1: Oh, yes.
0: Y acabas de tener relaciones.
1: Forget it.
0: You're more likely to get bit by a mosquito. Es lo que dice un estudio. No lo decimos nosotros. Lo dice un estudio. Let's get back to the mix. DJ Lenny G, we are live from Huntington Park with tickets to Universal Studios, Warner Brothers Studio Tour, Gracie's Foodland. Queremos que le caiga en la dirección 2671 East Florence Avenue. 2671 East Florence Avenue en HP. Shout out to everybody que nos está escuchando en la radio. And shout out to everybody watching us through the live video stream right now. En la música app. Back to the mix. Mega 963.

0: Mega 96.3, good morning, Los Angeles, Orange County, Inland Empire, y good morning, Huntington Park. Estamos en vivo desde Gracie's Foodland en Huntington Park. ¿Qué vamos a regalar aquí en vivo en 12 minutos?
1: Oye, bro, tenemos muchos boletos. Tenemos boletos para Universal Studios, tarjetas de gasolina. So ahorita que toda la gente se está complaining de la gas, we got the gas cards y boletos también para el tour de the Warner Brothers, bro.
0: Yeah.
1: We got a lot of goodies.
0: A lot of stuff to give away, man. Queremos que le caigan ahorita mismo la dirección aquí de Gracie's Foodland. Mom and Pop, it's a spot donde puedes llevarte café,
1: yes.
0: Puedes llevarte desayuno, pancakes,
1: the matcha,
0: crepes, matcha. Hey, the youngsters love the matcha,
1: yes.
0: Bro. That's like my daughter's favorite right now. La matcha is in, you know. You're cool if you're drinking matcha.
1: Hey, bro, you know, they have crepas. They have a little bit of everything, bro, yeah. To be honest.
0: La dirección 2671 East Florence Avenue para que le caigan. 2671 East Florence Avenue para que le caigan.
1: Déjame decirte, if you live in Southgate, in South Central, in Bell Gardens, in Bell, you have no excuse. Puedes parar antes de irte a trabajar y parar y agarrar un cafecito o un chocomil.
0: All right, cáiganle. 2671 East Florence Avenue en vivo. Smoochie, DJ Eddie One. DJ Lenny G in the mix. Hey, it's a back to school. This is a back to school event. Y hablando de back to school, han salido los números.
1: Mm-hmm.
0: Y LAUSD está reportando de que los números de los estudiantes que han regresado a la escuela se han caído.
1: Wow.
0: By a lot, man. Han caído as low as 375,000. Antes habían, para darte una idea. So, el año pasado habían 725 mil estudiantes hace una década.
1: Wow.
0: Hace una década, no hace un año, hace una década. Y ha bajado menos de 400 mil estudiantes.
1: So, la pregunta, Eri, ¿dónde se van a todos estos estudiantes? Where are they going?
0: That's a good question.
1: Like staying home or...
0: ¿Se van a trabajar o tienen miedo de ir a la escuela por las redadas?
1: That's crazy.
0: You know, we don't know, but the enrollment for LAUSD is down by a lot, man. Down by a lot. 7:20 in the morning. Coming up a las 7 y media. Estamos en vivo desde Huntington Park. A las 7 y media vamos a arrancar una hora de música sin comerciales. Vamos a seguir regalando premios aquí desde aquí y viene nuestro segmento de El Spicy Talk. The Spicy Talk de hoy tiene que ver con niños y niñas.
1: I'm mad.
0: ¿Quiénes son más inteligentes creciendo, los niños o las niñas? Vamos a hacer esa pregunta coming up a las 7 y media aquí por Mega 96.3.

0: 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Más música, más temas y ya viene el Spicy Talk en 5 minutos aquí por Mega 96.3.
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Yeah, man. Queremos que le caigan right now a Gracie's Foodland en HP. La dirección es 2671 East Florence Avenue en Huntington Park. Ahorita, antes de comenzar el Spicy Talk, en 5 minutos vamos a regalar una tarjeta de gasolina. ¿De cuánto?

0: Oye, sí, vamos a regalar una tarjeta de $100. Ahorita que la gasolina está muy cara, dude. ¿Quién te quiere ganar la boleta? Los boletos de la gasolina, Carl.
1: Hey, nice. Vamos a regalar esa tarjeta de gasolina right now, pero quiero que nos ayude a alguien aquí.
0: Una niña.
1: Una niña.
0: Una niña o un niño.
1: You wanna help us get a ticket? Yeah? Sí, vente aquí conmigo.
0: Vente para acá atrás, amiga.
1: Vente aquí,
0: atrás.
1: Vente aquí. Watch her right there, Lenny, please.
0: Atrás,
1: que la niña pueda entrar bien ahí. Ahí está.
0: Ahí está.
1: A ver, vente para acá. ¿Cómo te llamas? ¿Cómo se llama?
0: Rose.
1: Un aplauso para Rose. Yeah. Un aplauso para Rose.
0: Ahorita no van a aplaudir si no le saca la tarjeta de ellos, o sea.
1: Aplaudan para que saquen su boleto. Para la gente viéndonos ahorita en el live video stream, estamos en vivo desde Huntington Park. Para la gente en la radio también, le pueden caer todavía para que ustedes también se ganen su premio. Estamos en Gracie's Foodland, 2671 East Florence Avenue en HP. Vamos a estar aquí hasta las 10 de la mañana. Van a haber premios cada media hora aquí con nosotros. Primero, ahorita la tarjeta de $100. Rose, you're going to help me get a ticket out. One ticket.
0: Saca el de tu mamá.
1: Saca el de tu mamá. A ver, dámelo. Thank you. El boleto ganador para una tarjeta de $100 en vivo desde Huntington Park. Voy a leer los últimos tres números, ¿ok? El número es 5.

0: Warner Brothers Studio Show, nice, ok. 8 y 15, así que no se me vayan. Quédense aquí. La tarjeta. Oh, Ray, let me see the card para que toda la gente la vea en el live video stream.
1: Para que mira,
0: para que vean. Aquí está la tarjeta de regalo de $100. Aquí para que la vean en la cámara. La tarjeta de $100 es de Arco and Homeboy. Aquí está tu tarjeta, bro.
1: Nice.
0: Un aplauso para él, un aplauso para él. Y gracias para Rose, un aplauso para Rose. Thank you.
2: Bro,
0: thank you,
2: Rose. Gracias.
0: Thank you. Thank you for helping me, Rose.
1: Oye, y hablando de niños, de eso se va a tratar el Spicy Talk, ¿eh?
0: Ya, hablando de niños, hablando de Rose, la niña que nos ayudó ahorita, el tema de hoy en el Spicy Talk se va a tratar de niños y niñas. Mm. Un doctor dice que las niñas creciendo cuando están chiquitas son más inteligentes
1: That's
0: que
1: a lie,
0: niños.
1: Bro. That's a lie.
3: What?
1: That's a lie.
0: Yeah. We're gonna play the audio and we're gonna officially start the Spicy Talk a las 7:50. Okay. 7:50. Okay.

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0: Mega 96.3, estamos en vivo desde Huntington Park. Una bulla, Huntington Park.
1: Yes.
0: Estamos desde Gracie's Foodland en HP. Te voy a dar la dirección. ¿Por qué? Porque aquí en vivo, a las 8:15, vamos a regalar boletos para Warner Brothers Studio Tour.
1: Nice, nice.
0: Y a las 9, en la hora de las 9, vamos a regalar boletos para Universal Studios.
1: Wow.
0: Hollywood, bro.
1: Love it.
0: So, la dirección, 2671 East Florence Avenue, 2671 East Florence Avenue en Huntington Park. Mm. All right, 7:50 in the morning. Vamos a entrarle al Spicy Talk. El tema de hoy tiene que ver con niños y niñas. I know a lot of kids are going back to school today, so this is a good topic for them.
1: Yes.
0: It's a good debate.
1: Mm-hmm.
0: Hay un doctor que sacó un debate acerca de las niñas y los niños. Según él, dice de que las niñas, cuando están chiquitas, aprenden, son más inteligentes.
1: That's a lie, bro.
0: Que los niños.
1: Nah, that's a lie. I don't think so.
0: What do you think is a lie?
1: I don't think so, bro. I don't think so. Yo digo, por eso las parejas, cuando están creciendo, quieren al niño primero, porque el niño va a cuidar a la niña, va a cuidar eso. So I really think que la niña no es tan inteligente que el niño.
0: Si es los niños mayores, of course, están ahí para defender and take care of their sisters, right? Pero que son más inteligentes chiquitas growing up, I think that might be true.
1: Wow.
0: I think that might be true.
1: Bro, you had a son first, no?
0: I have two boys and a girl.
1: Yeah, but you had el de los twins, ¿quién salió primero?
0: You put me on the spot. I'm trying to remember that. Salió mi hija, salió primero.
1: I feel that, you know what I mean, like los niños
0: I started sweating on that question.
1: I really think porque los niños somos más inteligentes que las niñas. I feel que las niñas son más penosas, esto por eso, like, you know what I mean, en la inteligencia no se revuelven tan rápido que los niños al principio.
0: All right, vamos a ver qué dice este doctor que sacó con este video en las redes sociales hablando acerca de eso. Let's play this video y el audio para la gente escuchándonos en radio. Aquí te va.
2: Mucha gente dice que las niñas son más inteligentes que los niños en los primeros años de vida. ¿Pero esto es un mito o una realidad? Hola, soy Charlie, tu doctor, pediatra y cirujano pediatra. Esta idea se escucha muchísimo. Muchos papás notan que las niñas hablan antes, que siguen instrucciones más rápido o parecen más tranquilas. Y entonces surge la conclusión de que son más inteligentes. Y cuando lo comparan con niños que son más inquietos o tardan un poco más en expresarse, la duda se vuelve todavía más fuerte.
0: So él está diciendo de que las niñas chicas
1: obedecen,
0: se desarrollan más rápido creciendo. Eso maybe no quiere decir que se quedan así siempre, que las niñas se quedan más. No quiere decir que siempre, pero maybe growing up, cuando están chicas.
1: I don't think maybe. So. Like los doctores a veces, bro, a veces, you know, they talk masa, como tú dices. I really think they talk in masa, and like I think que los niños, es depende también cómo los eduques. You know what I mean? Como aquí dicen que they follow orders more. Que las niñas
0: siguen indicaciones mejores.
1: No, y es que los hombres, cuando nacemos con ese machista kind of thing, like, no, I'm not going to do it. Like, I mean, I'm like, you're not going to tell me to do it. That doesn't mean that we're not smart.
0: Yeah, no, that doesn't mean the boys are not smart at all. But maybe growing up, the girls develop faster, but that doesn't mean the boys don't catch up. So I'm not saying de que todas, you know, que todas son más inteligentes. But maybe, en cierta edad, they develop faster. But what do you think, man? Para ti escuchándonos y para ti viéndonos en nuestro live video stream de la música app, ¿qué piensas tú? ¿Es verdad lo que está diciendo este doctor? Que las niñas chicas se desarrollan más rápido que los niños pequeños. And we have some moms here with some kids, and maybe we're going to ask them right now.
1: Yes.
0: You know, we'll put them, maybe we ask that question. Aquí tenemos una madre que tiene 4. I see a mom with 4 kids. She's got 2 boys, a girl, and another baby. She's a little girl. So she's got 2 of each.
1: Nice.
0: So I think she can tell us. She can answer us that question. Vamos a preguntarle a ella aquí en vivo desde Huntington Park. Estamos en Gracie's Foodland en Huntington Park. Queremos que le caigas porque a las 8:15 vamos a estar regalando boletos para Warner Brothers Studio Tour y para Universal Studios Hollywood. And we're going to talk to this mom right now también aquí en vivo desde Huntington Park. Vamos a hacerle la pregunta.
1: The chat se puso active, bro. Ya empiezan a pelear ahí diciendo, no, my daughter is 10 and he's smarter than my boy. He's 8. No, come on. Y hay gente diciendo que el doctor no sabe de lo que está hablando.
0: Okay. ¿Qué piensas tú? Llámanos 213-566-9696. 213-566-9696. Nos puedes llamar o nos puedes mandar un mensaje de voz. Send us a voice message si no puedes llamar. Y si no puedes mandar ninguno de los dos, mándanos un texto. But we really want to hear from you on the phone. 213-566-9696. Shout out to the homeboy, Germán Saturn, back in the studio, taking the calls right now. Nosotros estamos en vivo desde Huntington Park. 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Estamos desde Gracie's Foodland con cafecito gratis y chocomil gratis para toda la gente que le caiga right now. Y esos boletos que acabamos de mencionar. 7:55 in the morning. Let's ring that bell. Let's ring that bell, Germán. Let's ring the school bell. School bell. Let's ring that bell porque son las 7:55. And that bell.
1: Yes, entró hard.
0: That bell is loud. That,
1: it woke
0: us up. That bell woke us up right now too, man. It woke me up. I'm on 4 hours of sleep right now, man. So everybody, wake up, wake up. 7:55. Back to the mix con DJ Lenny G. En 10 minutos vamos a tomar esas llamadas y vamos a regalar boletos para Warner Brothers Studio Tour on the way. Aquí.

es si es verdad que las niñas chiquitas creciendo son más inteligentes, desarrollan más rápido que los niños. Esa es la pregunta. 213-566-9696. 213-566-9696. Vamos a tomar esas llamadas en 5 minutos. Back to the mix. DJ Lenny G. KXOL FM, Los Ángeles. 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

0: cafecito, mega cafecito. Back to school mega cafecito. Si quieres caerle y regalar, te vamos a regalar un cafecito, nice. Chocomil. And you never know, you might just get hooked up with some tickets to Universal Studios, yes, o para el Warner Brothers Studio Tour. Yes. So, el tema de hoy on the Spicy Talk tiene que ver con niños y niñas. Y aquí con nosotros tenemos a María.
1: Yes.
0: María, bienvenida al show.
2: Hola.
0: Estamos aquí contigo desde Huntington Park. You got four kids, María.
2: Yes.
0: You got four kids.
2: Yes.
0: ¿Cuántos años tienen tus niños para que la gente que está viendo el live video stream escuchándonos en la radio?
2: I have a 10-year-old, an 8-year-old, a 4-year-old, and a 6-month-old.
0: Wow. ¿Any more? ¿O ya estuvo?
2: No, ya estuvo.
0: So, pregunta a María. What do you think about this question de este doctor que dice que insinúa de que las niñas creciendo son más inteligentes que los niños? You have two. And the boys are here watching and listening.
1: Te están mirando
0: right now. They're laughing as you hear. They're hearing the question and they're laughing. Tú que tienes experiencia como mamá, what do you think about this? What do you think? Is it true or it depends, or what do you think?
2: I feel like it could go both ways, but more with the boys, que se descontrolan un poco más, because you know they want to grow up a little bit more than the girls, from my experience. Y luego pues, you know, depending on how you raise them también, I think having them in sports and keeping them busy, they'll be on the right track.
1: Ella lo acaba de decir, que los hombres somos más inteligentes, queremos ser más freely, o sea, ¿sí me entiendes? We don't want to be controlled.
2: Yep.
0: Okay. All right. Yeah. This is coming from my mom. What do you guys think? 213-566-9696. 213-566-9696. ¿Será de que las niñas desarrollan más rápido, and then maybe the boys catch up, or could it be that the girls are just grow up smarter? Como, I don't know.
2: Honestly, that's what I feel sometimes.
0: Which one of the two?
2: Us girls are always smarter than
0: the girls are always smarter. Even
2: boys choose the wrong choices sometimes. Because, no. You know.
1: Mira, te voy a decir sinceramente, le voy a decir algo a María. Mira,
0: ¿cómo dirá? Debate aquí con María.
1: Mira, le voy a decir a María. Mira, le estamos preguntando cómo se llama su niña chiquita. ¿Y cómo se llama?
2: Eliana,
1: la niña chiquita. Ese es nombre de gringo. O sea, y es nombre latino. O sea, ¿sí me entiendes? Ahí te voy a ser sincero.
2: ¿Ves?
0: Pero ella es, hey, leave her alone. Ella es de Michoacán. Y de Jalisco, igual que mi wife. So I gotta defend her, bro. And you being from Michoacán yourself,
1: I know.
0: You know what I mean?
1: But
0: putting
1: know,
0: her on the
1: I,
0: spot.
1: But
0: I like her though. She's a good sport.
1: Yes.
0: Le dijimos, te vamos a poner al aire. She didn't even think twice. She came right away, bro.
1: Yes. Y aquí en el chat, ahorita muchas mujeres están diciendo como Joana. Joana en el chat dijo, ¿dónde están las mujeres inteligentes? Porque yo estoy mensa, dice. O sea, es lo que dice Joana en el chat.
0: Vamos a ver qué dice la gente en los mensajes de texto. Let's read some text messages. Aquí viene uno que dice, buenos días, que el Señor los bendiga hoy en este día maravilloso. Me gustaría participar para las entradas de Universal Studios. Te vamos a decir cómo te los puedes ganar después de este tema que estamos hablando ahorita. Aquí viene un mensaje acerca del tema que dice, and observing them, dice, the girl twin became like another little parent, dice. I often, let me start from the top, because she sent two messages. Silvia de Yuma, Arizona, escuchándonos, debe estar viéndonos o escuchándonos por la música app. Ella dice, as someone working in education for 15 years, this is my job to test the students' intellectual ability. Okay, this
1: wow.
0: is, all right, this is going to get good. Dice, and let me tell you, dice, when I evaluated twins where one was a girl and the other one was a boy, I always heard from the parents, she talks for him. She does everything for him. Que la niña hace todo por él, por el niño, dice. And observing them, dice, the girl twin became like another little parent. I often had to ask the girls to stop. But there becomes a point where the boys catch up. Dice, they don't remain delayed. It makes sense.
1: Pero Eddie,
0: ahí está la respuesta.
1: El problema es de que no somos inteligentes. We're just lazy and smarter. We let the girl do our job for us. That's
0: you know,
1: smarter.
0: You know what?
1: That's smarter.
0: You know what? That
2: I see that a lot with my kids. I really do.
0: Eso sí. On that I do agree. But that doesn't mean the boys can't catch up. Como acaba de decir esta muchacha. Hey, queremos escuchar de ti. Llamadas 213-566-9696. 213-566-9696. El tema de hoy está inspirado en un doctor en un doctor que dice de que las niñas pueda que desarrollen más temprano, más rápido que los niños. Germán, back in the studio. Let's play the audio. Let's play the video one more time para la gente que nos está viendo en el live video stream de la música app, donde el doctor este dice exactamente eso, de que las niñas desarrollan más rápido. Aquí te va el audio y el video para ti escuchándonos en la radio y viéndonos en el live video stream. Check it out.
3: Mucha gente dice que las niñas son más inteligentes que los niños en los primeros años de vida. ¿Pero esto es un mito o una realidad? Hola, soy Charlie, tu doctor, pediatra y cirujano pediatra. Esta idea se escucha muchísimo. Muchos papás notan que las niñas hablan antes, que siguen instrucciones más rápido o parecen más tranquilas. Y entonces surge la conclusión de que son más inteligentes. Y cuando lo comparan con niños que son más inquietos o tardan un poco más en expresarse, la duda se vuelve todavía más fuerte.
0: All right, so eso fue lo que dijo el doctor ahí. Do you agree or disagree with him? What do you think? What do you think? 213-566-9696. Gotta send a shout out aquí para María and her four kids. Un aplauso para María. Un aplauso para María, que pasó por aquí en el show All The Way Live. Hey, thank you, María. Thank you. Saludos para Michoacán, saludos para Jalisco.
1: Y la gente de Long Beach.
0: Y la gente de Long Beach. La gente de Long Beach. Let's get back to the mix, man. DJ Lenny G. Sin comerciales, 8:10. En 10 minutos, a las 8:20, vamos a tomar más llamadas y ya vienen los boletos para Warner Brothers Studio Tour y para Universal Studios Hollywood. Te vamos a decir cómo te los puedes ganar aquí en vivo con nosotros desde Huntington Park en Gracie's Foodland. Cáele para que te los ganes. 2671 East Florence Avenue en Huntington Park. Back to the mix. Aquí por Mega 96.3. Let's go. María.

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0: Mega 96.3, Huntington Park, una bulla.
1: Yes.
0: Estamos en vivo desde Gracie's Foodland, a mom and pop spot. Aquí puedes venir a recibir tu free coffee. It's a mega cafecito con DJ Juan y con Smoochie. Estamos aquí con nuestro radio escuchas.

0: desde Gracie's Foodland. But first, el Spicy Talk de hoy. El tema de hoy tiene que ver con un doctor que dice de que las niñas desarrollan más rápido que los niños growing up. Smoochie dice de que este doctor está aquí en masa.
1: Exacto.
0: I think that he might be onto something.
1: He should get fired, bro.
0: What do you mean he should get fired? If anybody should know, it's you. You have daughters, you have boys.
1: Hey, bro, you know, yo hubiera entendido si una doctora mujer lo estuviera echando, bro. Pero, hey, he's saying it himself. You know what I mean? A doctor. It's a man.
0: Well, he sees a lot of kids. He takes care of kids. A man. But you know what? Forget what we're saying. Vamos a ver qué piensa la gente en las líneas acerca del tema. La pregunta: ¿crees que sí es verdad que las niñas creciendo chiquitas desarrollan más rápido que los niños, sí o no? Mega, buenos días.
2: Hi, buenos días. Mi nombre es Maricela Sánchez y estoy hablando de aquí de Pico Union. Me interesa mucho el tema el día de hoy por la razón que en realidad estaba haciendo un research y en realidad miro que no hay mucha diferencia en la inteligencia de niño a niña. Un estudio que hicieron en 1905, hicieron un estudio a todos los niños y las niñas y miraron que no hay ninguna diferencia. Yo pienso que a mi punto de vista es como tú mires a tus hijos, si tú los miras que tú le echas ganas, también tú los apoyas en todo. Yo pienso que eso también te va a poder mirar que, oh, mi hijo es inteligente porque yo también le ayudo, ¿me entiendes? Like, también a veces nacen porque la familia es inteligente, no sé, ¿verdad? So, yeah, esa es mi opinión el día de hoy.
0: Yeah, puede que it might be that it runs in the genes.
1: Wow.
0: You know? All right, vamos a ver qué piensa la gente en los mensajes de texto. Rosemary, de Mid-City, salvadoreña, dice, I don't agree. I'm a nanny. I have worked with several children for years, and I've seen really smart boys as well.
1: Yes.
0: All right, Hortensia dice, she's talking about the live. She really likes that we're doing this live on the street. She's asking if we're going to do this weekly.
1: Oh, maybe, bro, maybe. It
0: depends. We'll see. Está levantada hoy, fue extra.
1: Yes, está extra. Oye, tenemos a Wendy acá en el chat de la música y dice, déjame decirte lo que dice. Every kid is different. Y dice, it depends. The effort of the parent, que como, how much time you take time to help your kid to develop.
0: Okay. Aquí viene uno en los textos al 213-566-9696 que dice, hola, soy Sebastián y yo creo que sí, porque casi las niñas maduran más que los niños, dice. Aquí viene otro que dice, El Moreno from the 818, que dice, boys are smarter.

0: Yo creo que la inteligencia es una habilidad que se adquiere dependiendo de cómo los padres los críen. Pero en general, las mujeres maduran mucho más rápido que los hombres. Wow. Es más común ver a un hombre de 25 a 30 años actuando como niño. Wow. Que una mujer de la misma edad. This is coming from a guy.
1: Wow, let me tell you, bro. Let me tell you, this is coming from a girl, Jojo. Jojo de, dice, I'm just gonna say, este doctor recibió su título de ChatGPT.
0: Eso es lo que dijo ella.
1: Es lo que dice.
0: Wow, aquí wow. La chat en el live video stream está muy activa, by the way. Si quieres vernos y escucharnos, entra ahorita a la música app. Tenemos el live video stream ahorita desde Gracie's Foodland en Huntington Park. Y aquí ahorita en vivo vamos a regalar boletos para Warner Brothers Studio Tour. ¿Quién quiere boletos? ¿Quién quiere boletos? Aquí vienen los boletos ahorita mismo. Más música, más mezclas, más temas en 5. Aquí por Mega 96.3.
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0: 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Más música en vivo en la mezcla en 4 minutos con Lenny G in the mix, DJ Eddie One, Smoochie. Estamos en vivo desde Gracie's Foodland en HP, aquí por Mega 96.3.
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3: Mega 96.3, yeah. En vivo desde Huntington Park. Wow. Yeah, man, we're live from Gracie's Foodland in Huntington Park. Vamos a regalar boletos right now en vivo para Warner Brothers Studio Tour. ¿Quién se los quiere ganar? ¿Quién se los quiere ganar?
4: Nice.
3: All right. Quiero saber de dónde vinieron todos. ¿De dónde vinieron? ¿De aquí cerquita?
4: De South Central, dice.
3: South Central.
4: Huntington Park.
3: Huntington Park. Southgate. South Central in the house.
4: También de Long Beach.
3: I know we had somebody from San Fernando Valley earlier también. Yes. Yeah, wow. Man. Y ganó hace un ratito. Ganó y se fue.
4: Yes.
3: Y se fue con su cafecito y con sus tickets. All right, Warner Brothers Studio Tour en vivo desde Huntington Park. Alexander Aquino va a ayudar a sacar el ganador. Mm-hmm. Alexander, little man, how old are you, bro? You're 8? Okay, he's 8 years old. Él va a sacar el ticket ganador.
4: Dale vuelta sin ver.
3: Look, there you go.
4: Sácale de tu mamá ahí.
3: A ver, vamos a ver.
4: ¿Es el de tu mamá?
3: Es el de tu mamá. A ver. El número es 5526. 5526.
4: Se fue.
3: Anybody got it?
4: No,
3: 5526.
4: Se fue, no
3: 5526.
4: Se fue.
3: Aquí están los boletos del Warner Brothers Studio Tour. Shout out para la gente que nos está escuchando en la radio. La siguiente vez para ti escuchándonos right now, tú también puedes ganar. Vamos a estar visitando diferentes neighborhoods. Hoy estamos en Huntington Park. 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Alexander, actually, your older brother. You want to help too, bro? Okay, saca un boleto ahí. Sin ver. Look that way. There you go. Because I don't want anybody thinking we're fixing this up right here, bro. Si saca el de su mamá, it's just luck, bro.
4: It's funny how they look at the ticket first. You know what I mean?
3: All right, here we go. El número ganador para Warner Brothers Studio Tour. I got the tickets in hand right here. El ganador es 5537. 5537.
4: Yes.
3: Wow.
4: Felicidades. Háganle bulla.
3: Una bulla para la ganadora, pues. Sin envidia.
4: Oye, mira, cuando gana alguien, todos se ponen tristes. O sea,
3: no se pongan tristes. Todavía faltan los boletos para Universal Studios Hollywood.
4: Yes.
3: Los boletos para Universal Studios Hollywood los vamos a regalar a las 9. A las 9, ¿ok? So right now, Warner Brothers Studio Tour. ¿Ok? No los vaya a vender. ¿Ok? No los quiero ver en Craigslist, no los quiero ver en eBay, no los quiero ver en OfferUp.
4: Yes.
3: ¿Ok? All right, let's get back to the mix, man. 8:35 in the morning. DJ Lenny G's in the mix. We got more tickets on the way at 9. Para

0: More people showing up porque la gente se quiere ganar boletos. We got tickets para Universal Studios Hollywood coming up. ¿Quién quiere los de Universal? Si tú te quieres ganar boletos, cáele Gracie's Foodland, ¿ok? 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
0: 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Y antes de entrarle a Mega Sports, ya que estamos hablando de comida and drinks, we gotta talk pupusas real quick.
1: Yes, bro,
0: we gotta give a big shout out para los Comales Café, restaurante salvadoreño en la 8 y la Irolo. Ayer fuimos a probar su desayuno salvadoreño.
1: Delicious.
0: Hey, fire, fire. Hey. You as a Mexican, talk about salvi food. You know, I know you loved it. Talk about it, bro. But it's better if you talk about it. Because you're Mexican.
1: Te voy a decir, bro. Yo no me esperaba un plato tan padre, bro, que tenía este. ¿Cómo le llaman los frijoles que viene con este? El arroz,
0: casamiento
1: con huevitos, quesito, crema, and everything. But, bro, plátanos fritos. And let me tell you, bro.
0: Crema, queso,
1: aguacate. Me dijeron que me quedaron de ver el chorizo.
0: watch out.
1: But it's true, though, because I was like, todo el mundo me decía, y el chorizo, and I was like, I don't know if it has it or not.
0: Hey, Smuchi fue a comer comida salvadoreña y dice que se le olvidaron darle el chorizo, dice.
1: Es verdad, bro.
0: I don't know, but you're alone on that one.
1: Shout out to everybody over there en Los Comales, en la 8 y Leirolo. Shout out to Frank, bro, que él hace el halftime show, te quita la camisa a las 12 del mediodía. Y empieza a hacer el baile ahí también.
0: Hey, no, Frank, he's a good friend of mine, man. We grew up in high, we went to high school together.
1: Nice.
0: And that's how I know him. And yesterday, they cater our meeting, our mega meeting con pupusas, revueltas y pupusas de queso.
1: All right,
0: we made everybody hungry. 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
0: 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Yes. All right, let's get into Mega Sports. Hay que comenzar con el fútbol.
1: Wow, disappointment.
0: Y mi LAFC, hey, I gotta admit it, mi LAFC struggled yesterday.
1: Yes.
0: Contra un equipo de Querétaro. ¿Es Querétaro that good?
1: No, bro, pero te dije que ya estaban eliminados y querían hacer la mala, bro.
0: Estaban jugando sin presión.
1: Exacto, bro. Y you know what? Y estaban jugando sucios, bro. Porque sí hubo unas entradas que dije, dude, what's going on? Y yo, bro, como los favoritos que era el LAFC, yo aposté para que ganara el LAFC, bro. Y al último quedaron empatados. Sacaron el gane de todos modos. Pero uno, you know, apuesta para que ganen y, you know, afortunadamente el LFC me debe dinero.
0: So LFC terminó ganando, pero en penalties.
1: Yes.
0: 5-3 después de haber empatado 1-1. En los otros partidos de ayer, las Chivas ganaron ayer a Seattle Sounders 2-1. San Diego le ganó a Puebla 3-2. Toluca le ganó a Dallas 3-1. Monterrey le ganó a Nashville 2-1. León le ganó a Inter Miami.
1: Yes, big surprise.
0: 3-2. San Luis y Orlando empataron 2-2. Y luego Orlando terminó ganando 5-3 en penalties.
1: Mm-hmm.
0: What am I seeing here? The pattern de que los equipos mexicanos ganaron más ayer.
1: Yes, yes.
0: En los partidos anteriores habían ganado más los equipos de Estados Unidos y ayer ganaron más los equipos mexicanos.
1: Es que jugaron este Eric sin nada. Ya
0: sin presión.
1: Sin presión.
0: Porque muchos ya estaban eliminados.
1: Exacto.
0: Wow. All right, de ese fútbol, let's switch it over to the other football.
1: Yes.
0: El fútbol NFL is back.
1: Yes.
0: Preseason games today, man. Hoy juegan mis Raiders.
1: Nobody. You saw everybody was quiet.
0: Hey, come on, man.
1: Quiet,
0: hey, ¿le van a los Raiders o le van a los Chargers o le van a los Rams? Okay, if you had to pick, hold up. We're going to do a quick survey. Para mi gente aquí en Gracie's Foodland.
1: Yo no miro cholos aquí, bro.
0: If you had to pick the Raiders or the Chargers. Raiders, raise your hand.
1: Están confundidos, bro. Están confundidos.
0: Chargers, raise your hand.
1: Mira, ¿ves? Todo el mundo sabe. Ellos saben.
0: It's pretty even. Let's just say it was pretty even.
1: Yes, yes.
0: Los Chargers juegan hoy contra los Houston Texans. The Rams play? No, the Rams don't play.
1: No.
0: The Rams play until Saturday. Mm-hmm. But hey, NFL preseason is back. Yes. Y del fútbol, let's switch it over to baseball. Let's talk baseball.
1: Oye, comenzamos con los LA Dodgers, que el día de ayer ganaron contra Kansas City Royals 4-2. También los Angelitos de Anaheim salieron con la victoria contra los Texas Rangers 5-2. Y hoy también se enfrentan los LA Dodgers con los Minnesota, los Bruins son de Minnesota, right? Los Bruins.
0: Los Bruins.
1: Milwaukee Bruins.
0: Milwaukee Bruins. You had me thinking on that one.
1: Y también los Texas Rangers se enfrentan con los Angelitos de Anaheim otra vez en el partido número 3. Good luck to the Dodgers y los Angelitos de Anaheim.
0: There you have it, man. Saludos a ti escuchándonos en la radio. Yes. Saludos a ti viéndonos y escuchándonos en nuestro live video stream de la música app. Gotta send a shout out to everybody on the stream, man. Hey, los que están aquí en Gracie's Foodland con nosotros, métanse todos a la música app. Yes. Drop a comment on the live stream. Get to know our live stream, okay? Ahí tenemos un chat. A live chat right now en la música app on the live video stream. I'm gonna show you guys all how it works in there right now. Let's get back to the mix. DJ Lenny G, 8:48 in the morning. Más premios, más boletos para Universal Studios Hollywood a las 9 aquí por Mega 96.3.

0: Mega 96.3 live from Huntington Park, Gracie's Food Land. ¿Dónde está mi gente? Hey man, we got a party going on over here. Queremos que le caigas. Nice. Vamos a regalar boletos para Universal Studios Hollywood in about 10 minutes. Quiero saber quién se los quiere ganar. ¿Quién se los quiere ganar?
1: Todo el mundo.
0: Hey man, everybody. Hey, right now we got to give some an update, a freeway update.
1: Yes.
0: Hay un accidente right now on the 405 freeway north. Right before, pasando el 10, and it's a pretty bad one. Two right lanes are blocked. 405 north, 405 north, ahí por West LA area.
1: That is crazy.
0: ¿Qué dice la headline?
1: Supuestamente dice massive 405 backup after a car overturns on the West Side Freeway.
0: There you go, man. 405 freeway, dos carros volcados. It's going to take a while to get them out porque no lo van a poder remolcar tan fácil. We got the tow truck guy right here with us, man.
1: The AAA, dice.
0: We got a tow truck driver here, man. You might have to go over there, bro. Hey, shout out to Jennifer. ¿Dónde está Jennifer? Jennifer, is that Jennifer, right?
1: The Jessica. One in the
0: phone? Jessica, que estuvo aquí con nosotros saludándonos y se puso enfrente de la cámara. And I was like, watch out, Jessica. Jessica, your whole back is showing.
1: That's her best pose, dice.
0: She said that's her best pose. She didn't matter. She didn't care. Jessica's here to win. Nice. She got her chocomil in hand. She's ready to go. And she's on the phone. She's multitasking right now. She's definitely multitasking right now. Si tú te quieres ganar los boletos para Universal, todavía le puedes caer. Cáele right now. 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This is a mom and pop family business.
1: Yes.
0: Los dueños aquí son chapines, and we're here to support.
1: Exactamente. I always say, bro, los otros latinos, we should help each other out, porque si los otros no lo hacemos entre uno mismo, nobody's going to help us succeed.
0: Yeah, man. Si estás aquí cerca de HP, cáele. Vamos a regalar esos boletos para Universal Studios en 10 minutes, aquí en vivo, desde Huntington Park. Más música, más temas en 5, aquí por Mega 96.3.
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0: Hey, DJ D1 en vivo desde Huntington Park. Una bulla, Huntington Park.
1: Yeah.
0: Hey, man, acabamos de mencionar al aire, breaking news, de ese accidente right on the 405, right after the 10 freeway. Ten cuidado, es the freeway, the 405 north is backed up all the way to Inglewood right now. So maneja con cuidado. You might have to get off and take the streets right now. Si te sales, te recomiendo que te salgas maybe on Sepulveda o salte por La Brea. Either one, the 10 west is also backed up por ese mismo accidente. 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Más música, más mezclas. Sigue mezclando DJ Lenny G en la hora de las 9. Y seguimos en vivo desde Gracie's Foodland en HP. Si quieres ver cómo está el ambiente, entra ahorita mismo al chat de la música app para que veas el video también. Huntington Park. Una bulla, una bulla, una bulla. 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
11: 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Este verano está calientísimo, man. It's so hot out there. Pero ¿sabes qué está más caliente?

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7: DJ D1, Smoochie en vivo desde Huntington Park. Estamos regalando boletos para Universal Studios Hollywood. Los vamos a regalar en vivo right here, right now, en 5 minutos. En 5 minutos, en vivo, al aire, en la radio, en la música app. Tú te los puedes ganar. Entra ahorita mismo a la música app para que veas el live video stream. ¿Cómo está el ambiente por aquí? En 5 los regalamos durante nuestro segmento de los días nacionales. Come by, take a picture with us, and get hooked up with a free coffee. Estamos regalando café. It's a mega cafecito con nosotros en vivo desde Huntington Park. Y también estamos regalando Choco Mints. Back to the mix con Lenny G. Throwback Thursday. Mega 963. Yeah.

0: it's getting packed up in here, man. Estamos adentro de Gracie's Foodland. Yes. I need everybody to move forward. Vamos a regalar los boletos ahorita.
1: Wow.
0: Para Universal Studios Hollywood. Nomás cuidado con las cámaras y cuidado con los cables. Estamos en vivo en la radio. Estamos en vivo con video en vivo por la música. Queremos que toda la gente que nos está viendo en casa, en el trabajo right now, vean cómo está toda la situación acá. So, yeah. Just so you guys know, we have two cameras. We have this one and we have that one. ¿Quién se quiere ganar los boletos para Universal Studios?
1: Yes.
0: People in the back, come forward. You gotta come forward. It's part of the deal.
1: Sin pena,
0: si tienen baby, it's okay. Si, there's a lot of moms with their babies. I got the Universal tickets in hand, nice. Okay? No van a tener que ir a la estación a recogerlos.
1: Nice.
0: Los traemos aquí. Los traemos aquí. Love Pero it. Necesitamos que todos los que están atrás se vayan para enfrente. There we go, there we go.
1: That's crazy.
0: Yeah, we got a lot of people, man. We got a lot of people up in here. So vamos a escoger un ganador o ganadora para los boletos de Universal Studios Hollywood.
1: Primero que sea los días nacionales.
0: Yeah, let's talk national days first. Let's talk about food first. Mm. Hoy es el día nacional del filet mignon.
1: I love it, bro. I love it. Today is my day.
0: All right, ¿dónde están las ladies que pueden cocinar un buen filet mignon aquí? Okay, okay. All right, all right.
1: I doubt it. You know, que me tienen que invitar a la casa porque necesito probar el filet mignon, la verdad.
0: Smuchi dice que tiene que pasar a sus casas a asegurarse que lo hacen bien, dice.
1: Exacto, exacto.
0: Necesita que lo inviten.
1: Gracias, gracias. Yo porque de restaurantes de esos nunca he ido porque, si me entiendes, están muy caros ahí.
0: Hey, so hoy es National Filet Mignon Day. Hoy también es el Día Nacional de los Zurdos.
1: Yes.
0: Anybody here lefty? Okay, okay.
1: Oh, nice. Dicen que esas personas son los que sí son inteligentes.
0: ¿Son más inteligentes los zurdos y las zurdas?
1: What do you think, bro? Yes, no? Why?
0: Your wife? Your wife gets lefty and he's like, what? He's like,
2: I don't know, bro.
1: I cannot answer that question.
0: ¿Cómo? Oh, dice que no es zurda, pero es sorda. Dice, wow. Okay. All right, vamos a regalar boletos para Universal Studios Hollywood. ¿Quién los quiere? ¿Quién los quiere?
1: I need
0: a kid to help me get the winner. Because,
1: por favor.
0: Okay, no. A kid. Like, I mean, you're still a kid, but bro. You know, you're a team, bro. You're a team.
1: Un niño chiquito,
0: we need a little one.
1: Chiquita.
0: Can we get a little? Yeah, let's get a homeboy. Hey, bro, you're supposed to be in school? Oh, we got a little one already. Thank you.
1: Ven,
0: we
1: amigo,
0: got a
1: Ben.
0: Que pase aquí con nosotros.
1: Ben.
0: Live radio for you guys, man. Shout out to you que nos está escuchando en la radio.
1: Ben.
0: Ven para acá. Spider-Man, come over here, Spider-Man. Come here. You're going to get a prize, bro. You're going to get a prize. Mom's going to get you something. Ven, acércate aquí. Get closer. What's your name?
1: ¿Cómo se llama?
3: What's your name?
0: Oh, he's looking at the. ¿Cómo se llama?
1: Elian.
0: Nice. Elian, nos vas a ayudar a sacar un ticket, ¿ok? But you gotta close your eyes. Close your eyes. Like, don't look. Just give me your hand. Look at mom. Look at mommy. No, hold on. Not yet. Espérame. We're gonna move it around. Vamos a regalar los boletos para Universal. A ver, Elian, give me one ticket.
1: One ticket.
0: So, homeboy's like, para la gente escuchando, thank you. All right, let it go. He don't want to let it go now.
1: Gracias, Spider-Man.
0: Thank you, Spider-Man. High five. There we go. Un aplauso para Elian.
1: Yes.
0: Good kid, man. He's cool. He's good. Good boy. All right, vamos a regalar los boletos Universal Studios Hollywood. Pero primero una bulla, HB.
1: Yeah. Wow.
0: El ganador o ganadora para los boletos.
1: She said, oh, amiga,
0: should we give her a ticket? We just got somebody that walked in right now.
1: No, pero ya agarramos el ganador.
0: Huh? I gotta, if the winner's not here,
1: I'll give you a ticket.
0: We'll give you another ticket. We got somebody that just walked in. Okay, we're painting the picture para la gente que está en la radio. Escuchándonos en la radio. El ganador o ganadora es el número 5546.
1: No,
0: 5546.
1: No está.
0: 5546. Estamos regalando boletos para ti.

0: ganador. 5-5 for 6.
1: Felicidades.
0: Oh, she got a baby. A ver, ¿cómo te llamas? ¿Cómo? Janet. Un aplauso para Janet.
1: Yeah.
0: Janet, ¿de qué ciudad, Janet? De Southgate. ¿Y tú, what's your background? ¿Mexicana, centroamericana? ¿Mexicana? Un aplauso para Janet. Se ganó sus boletos.
1: ¿A quién vas a llevar? Nice. Va a llevar a tu familia, dice.
0: Ok. Janet, I got your tickets here para Universal Studios Hollywood. Felicidades.
1: Yes.
0: Congratulations. Hey, man, let's get back to the mix. Estamos en vivo desde Huntington Park. DJ Eddie One, Smoochie, más premios on the way. Más premios on the way. Promotions Department. I know you guys can find something. I know we can we give away something else? Aaron, can we give away one more thing? Can we pull out something? We'll tell you right now in la radio. We'll tell you after this song. Let's get back to the mix. 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Let's go.

0: Mega 96.3, estamos en vivo desde Huntington Park. Huntington Park, una bulla, yes. una bulla. Hey, el ambiente se puso bueno. Everybody dropped off the kids at school, se vinieron para acá.
1: Yes.
0: Kyle, get a free coffee on us. Gracie's Foodland, un negocio familiar. We're hooking up everybody with a free coffee y chocomil. Cáiganle. Everybody drinking up their chocomils right here, right now.
1: Love it.
0: It's like a bar de chocomils right now.
1: Yes.
0: Come by 2671 East Florence Avenue en HP. Estamos regalando boletos. Ya regalamos para Warner Brothers.
1: Yes.
0: Ya regalamos para Universal.
1: Gas
0: y
1: card.
0: ¿Qué más falta? Ya regalamos una tarjeta de regalo de $100 para la gasolina. Mm-hmm. ¿Qué más faltas, muchachos?
1: Boletos para el concierto del Gran Don.
0: Hey, we put Ray, our promotions department here, and Aaron on the spot. Yes. And, you know, he came through.
1: Houdini.
0: He came through with tickets para Don Omar. ¿Quién quiere boletos para Don Omar?
1: Yes.
0: You can still get them si estás cerca de aquí, de Huntington Park, si estás por HP, si estás por Southgate, Maywood, Linwood, Bell Gardens. Cáele la dirección 2671 East Florence Avenue a las 9:40. En 15 minutos vamos a regalar esos boletos.
1: Yes.
0: 15 minutos vamos a regalar esos boletos. But first, más música. Y ya viene el Spicy Talk a las 9:30 en vivo desde Huntington Park, aquí por Mega 96.3.
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0: Yeah, man, solo Mega Hits. DJ yes. Wants mucho en vivo desde Huntington Park. Huntington Park, yeah. Una bulla. En menos de 10 minutos vamos a regalar boletos para Don Omar. Don Omar, me acaba de avisar nuestro departamento de promociones, que son muy generosos, que van a haber dos ganadores.
1: Nice.
0: Dos ganadores de boletos nice. Para Don Omar. Si estás cerca de HP, todavía le puedes caer. La dirección, 2671 East Florence Avenue. 2671 East Florence Avenue en Huntington Park. 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Estamos regalando, aparte de los boletos, estamos regalando café.
1: Yes.
0: Estamos regalando chocomil.
1: Exactamente.
0: ¿Y qué más hay de comprar en el menú aquí en Gracie's
1: Foodland? Oye, bro, déjame decirte, their top seller, bro, is their matcha. Y dice que tiene diferentes sabores, bro. So I want to try that.
0: Esa matcha is super popular right
1: yes,
0: now. You're
1: yes.
0: cool if you drink matcha right now.
1: Exactly. You're a youngster, bro. Bro. Los otros somos chavorrucos. We can't have that.
0: I don't know. Yeah. I think you're alone on that one. I think nosotros is too many. Let's get back to the mix. DJ Lenny G, una bulla para Lenny G.
1: Yeah.
0: This fool don't talk. He's quiet, but off the air, he talks a lot. 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

0: Mega 96.3 live from Huntington Park. Huntington Park, una bulla, una bulla, una bulla.
1: Wow.
0: Manos crazy. Arriba, manos arriba, arriba, arriba, todos. Arriba, arriba, arriba, arriba. Eso. Hey, si quieres ver cómo está el ambiente aquí en Gracie's Foodland, HP 2371 East Florence Avenue, Kyle, vamos a regalar boletos para Don Omar. If you walk in through the door in the next 5 minutes,
1: yes,
0: you can still win. Vamos a regalar esos boletos right now. But first, Spicy Talk. El tema de hoy tiene que ver con un doctor que dice de que pueda de que las niñas chiquitas creciendo desarrollen más rápido y sean más inteligentes cuando están pequeñas que los niños.
1: That doctor should get fired, bro.
0: What?
1: Because I think that's a lie. Yo digo que es depende cómo tú tengas el tiempo para que le dediques a tu hijo. And that's how they learn. You know what I mean? And I feel de que las mujeres no creo que son más inteligentes al principio que los niños.
0: I don't know. We'll see what this doctor says. Aquí estaba el audio para ti escuchándonos en la radio y para ti viéndonos en nuestro live video stream de la música. Todos que están aquí en Gracie's Foodland, métanse también a la app para que vean el video de lo que estamos platicando right now. Aquí estaba el audio y el video del doctor que dice exactamente eso.
2: Mucha gente dice que las niñas son más inteligentes que los niños en los primeros años de vida. ¿Pero esto es un mito o una realidad? Hola, soy Charlie, tu doctor, pediatra y cirujano pediatra. Esta idea se escucha muchísimo. Muchos papás notan que las niñas hablan antes, que siguen instrucciones más rápido o parecen más tranquilas. Y entonces surge la conclusión de que son más inteligentes. Y cuando lo comparan con niños que son más inquietos o tardan un poco más en expresarse, la duda se vuelve todavía más fuerte.
0: All right. So eso fue lo que dijo este doctor. Él dice que las niñas desarrollan, hacen más caso y son más inteligentes cuando están chicas. But that doesn't mean that the boys can't catch up.
1: I think que los otros como niños, bro, we're more lazier. Y los confunden que, you know, que somos más slow. But I think we're just lazy.
0: Eso
1: and
0: sí.
1: We just don't want to do the job, you know?
0: Eso sí. Now that my teenagers are in school, I can talk freely. Porque hace un ratito iban en camino a la escuela.
1: And you don't want to get in trouble.
0: Exactly.
1: Nice.
0: So
1: nice,
0: tengo
1: nice.
0: Twins. Tengo gemelos. Una niña y un niño. Y mi niño, los dos son inteligentes. Okay. But my daughter has always been more responsible and gets better grades.
1: ¿Sabes qué? Yo digo que la culpa, bro, de que los niños estemos así more lazy son las culpas de las mamás, porque los miman mucho. Y la gente se puso que es la culpa de las mamás.
0: Lo pueden abuchear en vivo.
1: Es la culpa de las mamás.
0: Por eso se molestan,
1: porque they're mama boys, you know what I mean? Y luego les tienen miedo. Y los otros, like, you know what I mean? Si fueran así como con las niñas, no, los niños no fueran iguales, es la verdad.
0: Live Spicy Talk.
1: Mira, ella dice, ¿ves?
0: Okay, we're gonna get a live opinion right here. Come over here. Tenemos una opinión aquí en vivo en HP. ¿Qué te parece el tema de hoy on the Spicy Talk? Do you think las niñas chicas creciendo son más inteligentes, desarrollan más rápido que los niños? You have a baby boy right here. ¿Cómo te llamas y de qué ciudad? Y danos la opinión.
3: Wendy Martinez from Southgate. A mí, como fui la older one, a mí sí me ponía mucha responsabilidad. Y a mi hermano, no. Eric Orellana, no. Wow. Le ponía nada de responsabilidad.
1: ¿Ves?
0: Okay.
1: Es la culpa de las mamás.
0: Fue la culpa de la mamá porque no le ponen responsabilidad a los niños.
1: Exacto. You baby the kids more than the girl.
0: Le ponen más responsabilidad a las niñas. And it makes sense because vimos un mensaje que nos llegó hace un rato diciendo de que las niñas a veces se convierten como en las mamás, la segunda mamá de los niños growing up.
1: Exacto.
0: All right. So, I mean, Live Spicy Talk aquí desde HP. I like that we're getting the reactions.
1: Yes.
0: I like that we're getting the reactions and I like that we're getting the opinions.
1: Se ofendieron cuando le dicen las verdades, ¿verdad? Se ofendieron, la verdad. Se ofendieron.
0: Boo, boo. Everybody boo you, Smoochie.
1: Wow.
0: But that's what the Spicy Talk is for.
1: Yes.
0: Sometimes you're going to boo me, sometimes you're going to boo Smoochie. You guys ever boo me too? You guys boo me too?
1: Because
0: I'm the strict ones most of the time on the show, you know? And Smoochie's a little bit more like,
1: you know. Yo digo las verdades, es la verdad, y la verdad duele. La verdad duele, ¿verdad?
0: Back to the mix, 9:45, back to the mix. En 5 minutos regalamos 2 pares Dos pares de boletos. It's gonna be worth waiting para mi gente aquí en HP, porque vamos a regalar dos pares de boletos para Don Omar. Ese fue el Spicy Talk en vivo desde HP. Back to the Mix, aquí por Mega 96.3.

0: Mega 96.3 en vivo desde Huntington Park. Una bulla. Hands up. ¿Quién quiere ganar boleto para Don Omar? Vamos a sacar los ganadores ahorita mismo.
1: Nice.
0: Y aparte de los boletos de Don Omar, we got something really cool, bro.
1: What do we have?
0: We got Wendy here.
1: Uh-huh.
0: Ella tiene un negocio de IVs.
1: Oh, nice.
0: IVs. Que eso, ella te da un IV, te da, básicamente te da un shot. De
1: vitaminas.
0: Como vitaminas.
1: Ok.
0: Hay gente que se toma estos IVs, estos shots, para cuando van de party.
1: Yes.
0: Para que no les pegue
1: La hangover.
0: Yes, para que no anden cansados el siguiente día.
1: Oh, no, bro. Y mucha gente también lo hace para
0: que no anden crudos.
1: Y le den energía, ¿no?
0: Like, exacto.
1: Los niveles, yeah. Or something like that.
0: So she's gonna give away a free B12 Complex IV shot.
1: Nice.
0: Vamos a regalarlo ahorita. ¿Quién lo quiere? ¿Quién lo quiere eso también? Eso no es solo para los que se van de party.
1: Puro alcohólico levantó la mano.
0: Puro alcohólico levantó la mano, dices. Pero estaba platicando con Wendy y esto de los IVs no es solo para la gente que anda tirando party.
1: Uh-huh.
0: Es para toda la gente en general porque es como una vitamina, but in a shot,
1: en
0: fluids.
1: Uh-huh.
0: So vamos a regalar eso. Vamos a regalar eso primero. Since she's here, and you know, and we're supporting her business on the IG. Un aplauso para Wendy.
1: What is her IG?
0: Her IG, para que todos la sigan aquí escuchándonos en la radio y viéndonos en el live video stream. El IG es Beauty and Wellness Drip.
1: Nice.
0: And in case you want to look her up on IG right now.
1: Nice.
0: Beauty and Wellness Drip. And she's going to give away, and she calls it Drip because this is an IV, so it makes complete sense.
1: Love it.
0: So we're going to give away this IV shot. Y luego regalamos los de Don Omar. Si se ganan aquí el premio del IV shot, todos van a calificar todavía para Don Omar. You can still double dip, okay?
1: Nice.
0: So aquí vamos para el IV giveaway de parte de Wendy. El ganador es el 5-5-5-0. 5-5-5-0.
1: Look at that, like, damn. Wow.
0: Hey, homie, those are the ones that raised their hand when we're talking about alcohol.
1: Yes.
0: Tira wow. mucho party usted. Tira mucho party usted. No.
1: Pero
0: no,
1: él sí.
0: Pero él sí. Entonces regalémosle el shot a él ahí. Al esposo.
1: Nah.
0: I mean, I'm just giving the idea. You know, you can give it to whoever you want.
1: Nice.
0: Keep that ticket. I'm putting your ticket back in the bucket. Porque todavía puedes ganarte los boletos para Don Omar. Ahora para Don Omar en vivo desde HP. Para ti escuchándonos en la radio.
1: Wow.
0: Y viéndonos en el live video stream. Shout out to everybody on the chat, by the way. The chat is very active.
1: Oh, yes.
0: We got some people that are everyday listeners on the chat here with us this morning. I want to thank them, man. Thank you, everybody. Para Don Omar, el primer ganador. Van a haber dos ganadores. El primer ganador es el número 5-5-2-9. 5-5-2-9.
1: Se fue.
0: Se habrá ido.
1: No está.
0: Se habrá ido.
1: Oh, sí,
0: maybe they left. Everybody that's in the back, muévanse un poquito para enfrente, please.
1: Tienen que estar presentes.
0: Tienen que estar más enfrente. Vengan. Oh, you don't have a ticket.
1: Oye, pues no está el ganador. ¿Lo damos otro o qué?
0: No está ese número. So vamos a sacar dos más.
1: Wow.
0: Los que están atrás, move forward a little bit, please.
1: Yeah,
0: háganse para enfrente, please. Todos para enfrente. Porque vamos a sacar dos ganadores. Pásenle adelante. El siguiente ganador es el número 5532. 5532.
1: Nadie quiere.
0: Going once, going twice, porque estamos en vivo en la radio and we gotta get going.
1: Wow.
0: 5-5-3-2.
1: No. Oye, y hablando de esto, también saludos a Marta, a Gracie, a Christopher, que los dejaron en el local aquí.
0: Antes de sacar a los ganadores, sí, saludos a Marta, Gracie, gracias por habernos dado. Un aplauso para ellos.
1: Yes.
0: Negocio de latinos para los latinos.
1: Yes.
0: El ganador para Don Omar es el 5-5-4-4. Oh my God.
1: Nah.
0: But we're live on the. We gotta hurry up.
1: We got a winner. Yepa.
0: We got a winner.
1: ¿A quién vas a llevar?
0: ¿Cómo te llamas?
2: María.
0: Un saludo para María. María. Ven, María. ¿De qué ciudad eres, María?
2: From LA.
0: María, felicidades. Te vas a ver a Don Omar. Congratulations.
2: Yay.
0: Nice. Maria se va a ver a Don Omar. We're going to get one more winner right now. Maria, hang in there, okay? We're going to get your tickets right now. Ahora, one more winner para Don Omar. One more winner para Don Omar. El siguiente ganador es el número 5554554. We got the winner.
1: Hey, oh, Spider-Man kid.
0: Spider-Man. La mamá de Spider-Man. Nice. She got a kid with a Spider-Man outfit. ¿Cómo te llamas?
2: Natalie.
0: ¿De qué ciudad, Natalie? De Huntington Park. Natalie de Huntington Park, felicidades. Te vas a ver a Don Omar en concierto. Congratulations.
2: Gracias, mega.
0: Gracias a ti por haberte dado la vuelta. Hey, man, we're going to do this more often. We're going to be coming out on the streets, giving away tickets like we did this morning. Solo que la levantada, bro. Wow.
1: Yes. Yes,
0: this is the earliest I've ever woken up to do the show.
1: La verdad, sí. Y recuerden de seguirlos también en todas partes donde estemos. Okay, gracias a ustedes hacemos todo esto posible.
0: Yeah. Síganos en las redes sociales para que sepan dónde vamos a estar. Escúchenos en la radio. Mm-hmm. Vean el live video stream en la música app. Hay muchas maneras de escucharnos y ver el show. Así que no hay excusas. Ustedes pueden ser los siguientes ganadores. Mañana viernes van a haber más premios en la radio.
1: Yes.
0: Y vamos a andar en las calles every now and then. Okay, so felicidades a todos los que ganaron esta mañana.
1: Bravo.
0: Un aplauso para todos ustedes, man, por haberse dado la vuelta aquí con nosotros. And a big shout out to the promotions department too for hanging out with us and helping us out.
1: Great.
0: Un aplauso para Lenny G in the mix.
1: Yeah, Lenny.
0: He killed it this morning. I woke him up super early. He's like, bro, I'll be there. He came through today, man. 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De parte de Smuchi, DJ 81. Sandra Peña is up next. En vivo de Gracie's Foodland. We're going to hang out right here in Huntington Park for another 10, 15 minutes. Mm-hmm. Si quieren pasar por aquí a saludarnos, tomarse una foto con nosotros, we're going to hang out here.
1: Yes.
0: 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I gotta get my voice back. Have a good rest of your day. 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

Okay, so mañana Karol G, SoFi Stadium y Mega 96.3, pues tenemos tu última oportunidad de que te ganes tus boletos to her show mañana viernes y también el sábado, both days. 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

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Y andaba por las redes, vi esta ridiculez de Drake postea por Instagram su girlfriend requirements. Ok, apúntate si quieres y si calificas, que tienes que medir 5 pies 2 pulgadas o más bajita. Like, this is as tall as you can be to ride that ride. Que juegues Roblox con él cada noche antes de camita time. You gotta have triple D's. Damn, I'm only a double. Que le dé pecho cada noche. Tuck him into bed every night. Que estés comfortable poniéndote un strap on. Que sea una goth baddie, dice él. Que no me vea today porque a lo mejor se enamora de mi vampire look going on. Que sea chistosa y que lo deje comer dulces. I'm glad I do not fit the requirements because I'm not trying to get all up in that Drake curse.

El chile nacional no sirve. 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Tiene un recall por estar contaminados con salmonella. Pero es que a veces por el chile, you just take your chances.

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1: Y esa canción, que no me la pongan borracha, güey.
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van ganando la serie 2-1 contra the Texas Rangers. Game 4 closes it out tonight a las 7:07. The Dodgers, they got that comeback, because, bro, no sé, pero puras L's desde su visita to the White House. Lo bueno que ya se recuperaron, sweeping the Kansas City Royals. Hoy hosting the Milwaukee Brewers here at Dodger Stadium tonight a las 7:10. The Leagues Cup continúa today a las 4 de la tarde. It's the Philadelphia Union taking on El Santos. Necaxa a las 4:30 contra New York City FC. Mis Águilas, el AME, they're on the field today a las 5:30 de la tarde contra Austin FC. A las 6 es la Máquina, que se enfrenta al Cruz Azul, contra Chicago Fire FC. Y a las 7, los Cholos de Tijuana go up against Portland Timbers. Y tenga para que se entretenga tu PZ Sports.

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Al parecer, everyone and everything gets a halftime show now. The Rams opening game contra the 49ers el día 10 de septiembre. They got the Jonas Brothers performing a medio tiempo. And I mean, it's a good LA versus the Bay game, so okay, I get it. Y pues como aparentemente pues cada good show tiene halftime show, ahí viene el mío. Llega a las 12 del mediodía aquí por Mega 96.3, headline por Alex Sensation, que nos trae toda una hora de música sin comerciales. 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
3: Jueves 13 de agosto. Si estás de cumpleaños hoy, happy birthday, aniversario también, felicidades. Estamos en vivo a través de la Mega en Nueva York, la Mega en Puerto Rico, la Mega en LA, el Nuevo Sol en Miami, Orlando, Tampa, en the Florida Keys, Los Cayos, DMV, DC, Maryland, Virginia, en la nueva Latino FM y en la música app. Me tienes en el mundo entero, completamente gratis, descárgala ya. Boletos para ver a Don Omar, The Last King World Tour. Boletos para estar conmigo mañana en Dare, en el Hard Rock Hotel y Casino, The Guitar Hotel con Alexis y Fido. Los Reyes del Perreo, mañana viernes, noche de perreo en Dare con este servidor. Y el próximo sábado 22 de agosto en Puerto Rico, en vivo Beach Club. ¡Vamos a gozar!

0: Escribano, Sandra Peña. Love you, baby.
1: Love you too, Alex Sensation. Y te esperamos mañana viernes. Ya nos cae el viernes. Tomorrow te esperamos aquí con la Mega Mezcla a las 12 del mediodía. Here on Mega 96.3, solo Mega Hits. Y tú y yo tenemos algo pendiente. Nos aventamos una buena nota despuesito de Los Ángeles Azules aquí por Mega.
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1: DJ Eddie One aquí de Mega. Este verano está calientísimo, man. It's so hot.

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0: 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Porque ella me da
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